dos décadas y que hoy estamos recordando, como lo de los zumbidos por Messenger. Ustedes me pueden dejar todos esos mensajes y recuerdos a través de nuestro WhatsApp 305-34-0776. Ahí está abierto, los voy a estar leyendo y escuchando en esta tarde de sábado, pero también le traigo un playlist increíble. Por ahí vamos a tener a U2, a David Bowie, también a Kiss, a los Guns N' Roses, para que usted se quede aquí súper conectado a este planeta rock. Y aquí nos vamos con música para que disfruten de este sábado.

con los Beastie Boys y Fight for Your Right. Seguimos en esta tarde subiendo el volumen, subiendo el ánimo, porque es fin de semana y fin de semana con festivo, no cualquier fin de semana, fin de semana que también juega la selección, que hay final del fútbol nacional. Así que el mood muy arriba, acompañándolos y recordando cosas que hacíamos en el pasado. Por acá tengo algunos de los mensajes de ustedes. Me escribe Sandra López, me dice: programar la grabadora para grabar algo de la televisión era algo que hacíamos hace muchas décadas. También me dice Daniel Martínez: levantarse para cambiar el canal porque no había control. Eso es totalmente cierto. Incluso yo tenía a mi abuelito que cuando le iba a visitar a la finca, él tenía esos televisores así grandes que tocaba cambiar el canal por una perilla y mover la antena hasta que uno le cogiera el canal. Pues sí, yo también viví esa época, y para recordar canciones, temazos que nos llevan a otra época, aquí llegan los Rolling Stones con...

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Love al aire, de esos artistas que yo amo, me encantan. Y que aunque yo no viví en esa época de los 80, de los 90, porque todavía ni estaba en planes de mis padres, me logra transportar a esas épocas, que de verdad me encanta su música y que yo creo que a muchos de ustedes también. Nos vamos a ir también con una canción de Fine Young Cannibals. Esto es She Drives Me Crazy.

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Los Gunners con Paradise City al aire en Radioactiva y lastimosamente llega la hora de despedirnos, pero qué playlist el que hemos tenido hoy, me lo he gozado mucho, yo no sé si ustedes también. Pasamos por AC/DC, los Beastie Boys, The Rolling Stones, U2, David Bowie, Kiss, los Guns N' Roses y obviamente les voy a traer temas para despedirnos porque ya me voy de este planeta rock, pero los dejo con el mood arriba para que se queden conectados con la playlist de las niñas lindas que bailan rock and roll en Radioactiva, porque ese sí que es modo fiesta, para que se queden ahí súper pendientes. Mi nombre es Gaps, los acompañé en estas tres horitas, me pueden encontrar a través de las redes sociales como @agabriella_bm. Ahí también nos vemos con contenido geek y gamer de la mano de Radioactiva. Vienen cositas o música de Led Zeppelin, también de Ramones, pero antes me despido con este temazo. Aquí está Love Shack.

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La canción que demostró que el punk no necesita, pues, de inmensas murallas de guitarras distorsionadas y ni esos amplificadores, pues, al borde de la explosión para sonar peligroso. No, esta gente logró con un sonido muy particular, los Violent Femmes, tener ese sello característico, y ahí estaban con Blister in the Sun. Además, hay una anécdota de ellos, y es que a ellos los descubre The Pretenders. Así salieron del anonimato. Resulta que era un agosto del año 81 y el trío de Milwaukee estaba tocando en la calle, afuera del teatro donde la famosa banda The Pretenders iba a dar un concierto esa noche. Y resulta que el líder del grupo pasó caminando y quedó, pues, como magnetizada por la energía acústica, la mujer Chrissy, y dijo: wow, ¿esto qué es? Esto está muy bien. Les pidió incluso que subieran al escenario para ser sus teloneros esa misma noche. Y ese momento de estar en el lugar adecuado, en el momento adecuado y demás, fue lo que le dio la patadita de la buena suerte a los Violent Femmes. Pero fue ella, fue Chrissy de The Pretenders la que los ayudó. Y con esta canción y con estas historias estamos arrancando los Domingos de Resurrección en Radio Activa. Soy Pacho Cardona y a partir de este momento empiezo a comandar este planeta rock para traer buenas canciones. Prepárese para disfrutar. Traeré por ahí a los Semisonic, algo de Skid Row, Aerosmith, AC/DC, bueno, muchas bandas que van a estar sonando. Y aquí está Queen, año 77, y ese famosísimo clásico de We Will Rock.

Sí, Highway to Hell, su famosísima autopista al infierno, aunque en ese momento mucha gente decía que ese mensaje era satánico, incluyendo el título y demás. No, esa fue una frase que nació en respuesta, una respuesta que dio Angus Young, porque un periodista le pregunta cómo él describiría la vida de la banda durante sus interminables giras por los Estados Unidos. Y él lo que contesta y dice, es una maldita autopista al infierno. Entonces, claro, la gente automáticamente dijo, buah, esto suena bien, no sé qué. Y así es como también fue dando forma su Highway to Hell, que hoy recordamos a AC/DC aquí en Radio Activa en estos domingos de resurrección. Ahí mientras usted va haciendo ejercicio, mientras arregla la casa, mientras va adelantando algunos de los pendientes que va teniendo, pues yo le voy presentando buenas canciones en Radio Activa y algo del rock alternativo de finales de los 90, que esto podría, digamos, que tomar una tragedia real, misteriosa y profundamente melancólica de la nota roja del himno pop rock luminoso de febrero del año 98. No sé si recuerda a Fastball. Bueno, pues llegan con The Way a Radio Activa.

Runaway Train de los Soul Asylum, 1993, puro rock alternativo de esa época de los 90, del Grave Dancers Union, que fue un disco muy, muy crack, muy teso pues de esta banda. Y es donde el mismísimo líder Dave Berner escribe la letra como una cruda, pero también como una honesta metáfora sobre la propia batalla que tenía contra la depresión severa y los ataques de pánico que sufría. Entonces hay una imagen del tren sin frenos descendiendo por una vía muerta. Era la forma exacta en la que él describía la pérdida absoluta de control sobre su salud mental cuando se sentía impotente y esa incapacidad de salir de un estado de oscuridad emocional. Grandes canciones que recordamos hoy en Radio Activa, los domingos de resurrección. Falta poco para que se mueva la pelota en la Copa del Mundo y usted va a poder vivirlo todo, disfrutarlo todo en Radio Activa, medio autorizado de la Copa Mundial de la FIFA. Así que prepárese porque ya la próxima semana estaremos llegando a Ciudad de México con toda la información. Viajemos a los noventas, pero recordemos ese Black Album, recordemos a Metallica que nos trae esta canción, Nothing Else Matters, rompiendo las barreras de los géneros musicales. Pero también digamos que James Hetfield, digamos que su forma particular no era la de esta canción de componer esto pensando en Metallica, sino que casi que él no quería que esto lo oyeran. En el 90, mientras estaba encerrado en una habitación de hotel durante la gira, este man estaba profundamente solo, nostálgico, extrañaba a su novia de entonces. Se puso a tocar la guitarra con una sola mano, mientras con la otra sostenía el teléfono, y fue poco a poco dándole forma a esto llamado Nothing Else Matters, Metallica en Radio Activa.

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y Robert Smith tratando de camuflar a través del post-punk y la new wave británica esa profunda vulnerabilidad emocional y también el peso de las expectativas sociales, como a través de un empaque de una melodía pop irresistible, una canción bailable incluso. 1979, The Cure con Boys Don't Cry, también hace parte de Radioactiva en estos domingos de resurrección. Y aquí vamos, acompañándola a usted mientras va haciendo diferentes actividades y demás. Bueno, aprovechando que mañana es lunes festivo, también aprovechando que se nos viene por ahí la Copa del Mundo, pues nosotros traemos buenas canciones como esta de Nirvana, que pues digamos que también mostraba que ellos no eran moda ni tampoco un fenómeno pasajero de la radio. No, podían ser capaces de hacer rock oscuro, denso, visceral, y por eso apareció Nirvana con el álbum In Utero y su Hurt Box para Radioactiva.

Los expertos de la música decían que esto fue parte del post-grunge de mediados de los años 90, que no era solo angustia, ruido, sino que también podían, digamos, tener una parte épica y quizás espiritual también de llenar estadios. Y eso lo hizo Live, y esto es ILON 1994. Grandes canciones, por supuesto. Bueno, y otro de esos himnos que traigo para que recordemos juntos, esto es de 1972, se lanzó en un mes de febrero, cuando apareció Led Zeppelin en su Led Zeppelin 4, y Rock and Roll se convirtió en la declaración de principios definitiva de la banda y una de las canciones más salvajes, sudorosas y enérgicas de todo el dial y de lo que pasaba en aquella época. Led Zeppelin en Radioactivo.

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Himno de la liberación juvenil, porque llegó Alice Cooper en el 72 a decir "School's out, ya". Y claro, eso reflejaba el sentimiento de muchos jóvenes de suerte, no solamente esos fines de semana, el rock and roll, sino también el colegio, adiós. Un poco irreverente y demás, pero bueno, apareció con ese riff inmortal también, haciendo parte de estos grandes clásicos que siempre recordamos, por supuesto, y que hacen parte de Radioactiva. Como este que es del rock alternativo, pero aquí digamos que esta canción que fue del Automatic for the People de R.E.M. se convirtió en un faro emocional para mucha gente. Fue una de esas baladas, pero una balada muy conmovedora, necesaria también, y resulta que apareció R.E.M. con esta gran canción de 1993, Everybody Hurts.

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Tan rudos, tan fuertes a los hermanos Gallagher de Oasis. Bueno, pues se alejaron en un momento dado de esas famosas peleas de los bares, de los pubs, de esa arrogancia británica ante la prensa para seducir a la gente con parte del Britpop y una balada, por supuesto, Don't Go Away, 1997 de su Be Here Now. Y esta canción se convirtió de inmediato en una de esas baladas queridas, coreadas y emocionalmente que acompañaría a toda una generación. Oasis hace parte de Radio Activa. Estamos a punto de arrancar la Copa del Mundo el próximo jueves y estaremos con Radio Activa, obviamente medio autorizado de la Copa Mundial de la FIFA. Así que por allá estaremos con toda la información. Vamos a ponerle un poco más de power a esto. Me permiten pasar uno de los grandes himnos del glam metal de finales de los 80s y principios de los 90s también, porque ahí apareció Warren para entregarnos esta gran canción épica. Y aquí está la época dorada del hair metal con Cherry Pie.

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De esas canciones que no nos cansamos de oír en Radioactiva, Blondie, One Way or Another, Debbie Harry como la reina absoluta del rock alternativo de la época, demostrando que era pura fusión de New Wave y de ese punk neoyorquino que aparecía en los 70s, finales sobre todo, y que lograba obviamente llevar este ritmo de baile a las pistas, a las discotecas y con ese sonido particular. Hacen parte de Radioactiva de los Domingos de Resurrección. Buenas canciones, buenos clásicos. Ya viene en camino Montoya para también seguir con estas canciones, por supuesto, y con estas historias. Pero nos vamos por allá. Esto fue 1990 de Black Crowes. Seguramente usted se acuerda de esta gran canción también. Y la traemos porque hace parte del álbum debut del Shake Your Money Maker. Aquí está Hard to Handle y nos acompaña también en Radioactiva. 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

que ha hecho Green Day a lo largo de la historia, porque muchos conocimos a Green Day sobre todo con sus primeros discos, incluyendo este, el Dookie, donde está Basket Case, pero posteriormente tuvieron discos tan potentes que las nuevas generaciones también se fueron enganchando con ellos y con su música, y se han mantenido con el paso del tiempo en la historia, obviamente, del punk y del rock. Y hoy lo recordamos en Radioactiva. Ya me voy, soy Pacho Cardona, le mando un fuerte abrazo. La próxima semana nos empezamos a oír desde Ciudad de México para toda la información y el cubrimiento de la Copa del Mundo Radioactiva, medio autorizado de la Copa Mundial. Y allá estaremos, por supuesto, con toda la información. Lo dejo con Foreigner y lo dejo con buena música, con una balada también en estos domingos de resurrección. Viene Montoya en camino, así que no se mueva y siga conectado a Radioactiva.

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De los mejores finales de canciones del rock, Paradise City de Guns N' Roses es una gran canción y sobre todo es un gran álbum el que tiene esta canción que acabamos de oír de 1987, el Appetite for Destruction. Yo soy Montoya, aquí estamos junto a Jeff como cada domingo en este domingo que no es la excepción, este domingo 7 de junio. Qué felicidad poder encontrarnos, disfrutar de música. Además, hoy hay que hacerle fuerza a la selección que se enfrenta a Jordania. Es el último partido amistoso de la selección Colombia, así que vamos a estar atentos en el Rock and Gol y en Suplentes del Gol hoy al final del día, en la tarde. Hay buena música, tengo de todo para ponerles. ¿Y qué tal si seguimos con esto de Rage Against the Machine? Se llama Guerrilla Radio.

Director de cine, un gran compositor y un gran cantante. Durante años, a mediados de la década de los 80 tal vez, tenía un proyecto musical llamado White Zombie. Y luego, pues Rob Zombie, que es una institución, sobre todo cuando hablamos de música gótica, oscura, industrial, él está ahí presente. Estamos en Radio Activa, 97.9 en Bogotá y 102.3 en Medellín. Estos son los domingos de Resurrección y en medio de canciones viajamos en el tiempo. Ahora nos encontramos con Bon Jovi del New Jersey, álbum de los

Me encantó esta tanda. Tenía canciones muy poderosas, canciones para recordar en estos domingos de resurrección. Yo soy Montoya. Jeff está al comando. Venimos de oír a B-52s y Love Shack. A propósito, si quiere oír una canción divertida, ¿usted se acuerda de una película de actores reales de los Picapiedra? Bueno, B-52s tenía la banda sonora de Flintstones. Búsquela. De verdad, antes Fine Young Cannibals, Billy Idol y la canción de Bon Jovi. Antes de irnos de esta primera hora en esta franja musical de los domingos de resurrección, tenemos tiempo para algo de Beck. Viene Loser, viene Love Roller Coaster de Red Hot Chili Peppers. Y bueno, y lo que alcancemos a ponerles, aquí estamos para ustedes en los domingos, recordando en domingos de resurrección.

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Han pasado las 12 del mediodía, en plena hora de almuerzo, y aquí seguimos. Jeff, bueno, menos mal, creo que de la casa de Jeff mandaron comida para todos, y aquí estamos, almorzando, buscando canciones, la música que nos gusta oír, terminando la mañana y comenzando la tarde del domingo, además en un puente. Mañana es lunes festivo, ¿no? Acuérdense de eso, así que tranquilos, relajados con eso. Vamos a oír a Def Leppard. Vienen en concierto el 2 de noviembre al Movistar Arena y allí vamos a estar, en primera fila. Y seguro entre esas canciones, una de las que más vamos a gozar será esta, Pour Some Sugar on Me, Def Leppard. Esta es Radioactiva.

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George Harrison, I Got My Mind Set on You, falleció ya hace algunos años luchando después de estar bastante enfermo. Tenía un tumor cerebral y al final, bueno, fue un conjunto de complicaciones. Solo nos quedan dos Beatles, ex-Beatles, vivos, Paul McCartney y Ringo Starr. Y quizás George Harrison siempre fue el guitarrista a la sombra de John Lennon, uno de los Beatles más carismáticos, según cuentan las historias o los músicos amigos. Aquí estamos en Radio Activa, este es el Planeta Rock. Algunas anécdotas, si quieren, en Instagram nos podemos encontrar, @monto40. Si quieren dejarme algún mensaje, escojo una foto, déjenme un mensaje directo y aquí nos podemos entretener pasando música juntos. De los 90, esto es Meredith Brooks.

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Aprovecho el final de Everlast y What It's Like para contarles varias cosas. A las 2 de la tarde viene Tato Cepeda. Pero Tato, que viene con su música, ojalá no se me copie, porque Tato siempre está pendiente a ver qué pongo y él pone canciones de las mismas bandas, estoy seguro. Hoy tenemos una tarde bastante futbolera. Después de las 5 vienen suplentes del gol, Rohan Gol, y todos animando. Por supuesto, hoy tenemos todos la camiseta puesta para animar a Colombia, que se enfrenta a Jordania en partido amistoso. ¿Qué ponemos, Jeff? A ver, de lo que han pedido. A ver, echémosle ojo. A ver, ¿qué dice aquí alguien desde Medellín? Ponga música de Jimi Hendrix. Foxy Lady. Uy, no la teníamos en el radar, Jeff. ¿Es esta?

Qué gran canción para arrancar esta última hora de mi franja musical de los domingos en Radio Activa, el Planeta Rock. Domingos de Resurrección está al aire. En Bogotá, en la emisora de siempre, en la frecuencia 97.9 MHz en FM, y en Medellín, que estoy bastante y gratamente sorprendido, muchos mensajes en Instagram de los oyentes de Radio Activa 102.3. Y en la app de Radio Activa, en su celular o en cualquier lugar de Colombia y en el mundo. Para esta hora y después de Crazy Train de Ozzy Osbourne, que desde el más allá nos está mirando, estoy seguro, se resiste. Para esta hora viene música, atención, Smashing Pumpkins, que ya va a empezar a sonar con Tonight Tonight. Viene The Rembrandts, viene R.E.M., una canción de Space Hawk que volvió a ponerse de moda gracias a los Guardianes de la Galaxia, de la historia de Rocket, ¿se acuerdan? Bueno, ahí sonaba Space Hawk In The Meantime. Esta tanda es ganadora y la recordamos juntos en los Domingos de Resurrección.

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¿Sí se acordaron de la escena de la película donde suena Space Hawk y In the Meantime? Una canción que no oía hace rato. Les tengo que confesar que volví a buscarla después de ver Los Guardianes de la Galaxia. Esta es Radioactiva. Y si tienen tiempo, vamos a viajar unos años atrás para encontrarnos con Pink Floyd. Y luego de Animals viene Cinderella del álbum The Night Songs. Así se llama el álbum donde está Nobody's Fool. Tengo entendido fue el primer sencillo de radio de la banda norteamericana Cinderella. Entonces, oigamos esta tanda que sé que les va a encantar.

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0: Y así con esta canción de Smith, llegamos al final de mi franja musical de los domingos de Resurrección en Radio Activa en Bogotá y en Medellín. Ya viene Tato Cepeda, recuerden, bueno, esto es un mensaje final para que no los cojamos así desprevenidos. Hoy tenemos desde las 5 mucho fútbol en Radio Activa. Suplentes del Gol, Rock and Gol y el partido Colombia-Jordania, el último partido amistoso antes de enfrentarnos a nuestros primeros partidos mundialistas. Que acaben de pasar un resto de domingo muy feliz, tranquilo, relájense. Mañana es lunes festivo. Como siempre, la mejor programación y lo mejor del rock está aquí. Me voy con Rolling de Limp Bizkit. Y si hay tiempo, vamos con Foo Fighters. Y si hay aún más tiempo, algo de No Doubt. Jeff estuvo al comando de este tour musical. Yo soy Montoya, simplemente vengo aquí a hablarles de música y entre los dos hacemos este espacio en los domingos de Resurrección cada domingo desde las 11. Chao a todos.
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Club Original. Qué buena canción, 311. Muy buenas tardes, ¿cómo están? Bienvenidos a la música, bienvenidos a los domingos de Resurrección. Mientras usted está de vuelta para su casa, está moviéndose porque hoy hay partido de la Selección Colombia y tenemos Rock and Gol. Mañana también tenemos Rock and Gol, así que tenemos muchas cosas para compartir. Suban el volumen, acompáñense porque de eso se tratan esos domingos de Resurrección. En camino estará por aquí Aerosmith con Sweet Emotion, The Cure con Just Like Heaven, Prince con una canción sasasa llamada When Doves Cry, y antes estos señores genios de la música llamados Toto, la canción Rosanna. Bienvenidos a los domingos de Resurrección.

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grande de los años 80, pasando también por este planeta rock y por Radioactiva. Hoy Rock and Gold, también estaremos con Duff McKagan a las 9 de la noche, después de que pase el partido. Sí, claro que sí, lo vamos a tener, así como el Rock and Gold mañana. Más pasión y menos técnica, no se lo pueden perder. Vamos a traer a los Damn Yankees con High Enough, nos metemos a los 90 con Lenny Kravitz y Are You Gonna Go My Way, Life House, perdón, con Hanging By A Moment, Lemonhead con Mr. Robinson y esto es de Smash Mouth.

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Thank you, Bob. Así arrancamos otra hora en estos domingos de resurrección. ¿Cómo la están pasando? ¿Cómo va ese domingo? Ya en camino nuestra selección Colombia. Estaremos apoyándola, obviamente, de principio a fin, como lo hemos hecho durante todos estos años con el Rock and Gol. Así que atentos a las 6 de la tarde, bueno, un poquito antes. Vamos a arrancar la transmisión con más pasión y menos técnica, así como mañana también la final del fútbol profesional colombiano entre Nacional y Junior. Atentos, pues, del Planeta Rock. Más canciones estará por aquí. Blind Melon con Our Rain. Connie Crows con Accidentally In Love, Spin Doctors con Two Princes, Closer Than Nine Inch Nails, esto es de Collective Soul, canción para reflexionar, The World I Know, en Radioactiva, el Planeta Rock.

Blind Melon recordando ese gran clásico, sobre todo también el video, si usted no lo ha visto, se los recomiendo porque es una abejita que está perdida, no encuentra su lugar hasta que llega a un lugar de abejitas. Ese es el gran cierre y estaba muy chévere, era un halo de esperanza de alguna manera en medio de todo lo que pasaba en los 90 con esta generación que crecimos sin un futuro, pensábamos que no iba a haber futuro y no nos equivocamos. Más música y más canciones en los domingos de Resurrección. Estará por aquí Cake, Kula Shaker, Billy Joel con Will Starts the Fire, también Great White con One Beating Twice Shy y Rush con Tom Sawyer. Esto es de YouTube y se llama Sunday Bloody Sunday, recordando aquel domingo sangriento en Irlanda y todo lo que pasó políticamente que no queremos estar.

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Courtney Love, la viuda de Kurt Cobain, con eso que se llama Celebrity Skin de su banda Hole, que desapareció, lamentablemente se agarró con sus compañeras. Y bueno, muchos dicen, esto no es como real, esto es como una hipótesis, que muchas de esas canciones de ese álbum fueron escritas por Kurt Cobain. No se sabe, sabrá Dios. Habrá que preguntarle al de arriba, al del noveno piso. Vamos a continuar con la música. Vamos a traer a los Sweet con Fox on the Run. Estará AC/DC por aquí con Big Gun, el pistolón. Motley Crue con Feel Good, Dr. Feel Good. Y esto es de Van Halen y se llama Chomp. En los domingos de Resurrección de Radioactiva.

De los primeros que tuvieron esa estética glam se llaman Sweet y esa canción es Fox on the Run en el Planeta Rock en Radioactiva. Vamos a continuar con más música en camino al Rock and Roll con más pasión y menos técnica. Vamos a apoyar a la Selección Colombia de comienzo a fin, como siempre lo hemos hecho en este Planeta Rock. Goldfinger estará con Hit in Your Bedroom, Pearl Jam con Do the Evolution Baby, también estará Silverchair con Anthem for the Year 2000, y esto es de los Presidents of United States of America y se llama Love.

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Here in your bedroom en Radioactiva. Estamos haciéndole como la previa de la previa, porque ya también vienen los suplentes del gol. Estará por aquí Camilo y el equipo del Rock and Gol para acompañarse y acompañar a todo el mundo con el partido de la selección Colombia versus Jordania, camino al Mundial. Yo ya me voy despidiendo, los voy a dejar con más cancioncitas, claro que sí, nos vamos a acompañar con buena música. Traeremos a los Sex Pistols con Gov Save the Queen, también los Guns N' Roses con Welcome to the Jungle, The Flipper.

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0: 5 de la tarde, 3 minutos. Bienvenidos a los suplentes del gol, porque de a poquito empezamos a echarle la bendición a nuestra selección Colombia. Muy atento de este partido, los colombianos, porque uno mirando la nómina, ya la vamos a estar analizando con ustedes que sí verdaderamente saben de fútbol. La nómina de la selección Colombia pinta que hoy es la titular, con la que se va a abrir el Mundial. Ahí sabremos para qué estamos. Por eso, sin más prolegómenos, charlatanería, perorata, introducción, empezamos a saludar al obrero y combo de los suplentes del gol, este hijo hermoso que da, que nace entre los 40 y Radioactiva. A mi izquierda, la gran Luda Silva. No la pueden ver, pero hoy está de mucha enagua.
1: ¿Qué más quise la gente? Sí, soy de enagua. Soy tirando la propia enagua.
0: De mini enagua. ¿Qué tal el show de estos días?
1: Ay, muy bien, mi mono. La verdad es que estuvo muy chévere. Llegó gentecita, un showcito que tenía hablando de fútbol y la verdad muy, muy bueno.
0: Muy bonito el buzo tejido por la abuelita.
1: ¿Por la abuelita? Bien. Sí, ese es el propio tejido por la abuelita. Y ay, apenas pastón frío, es que está viendo en Bogotá.
0: Esos son los que pegan.
1: Ay, sí, qué pereza.
0: Y también me tengo un cambio de frente ahora a mi mano derecha. Aparece Camilo Ramírez, Camilao du Brasil.
2: Buenas tardes a la prestigiosa audiencia de los 40 Colombia. Sí. Y buenas tardes a la no tan prestigiosa audiencia de Radioactiva, el Planeta Rock. Porque como decía usted, mono, es como si hubiéramos parido un hijo. Es la prueba de que el rocker se puede levantar a la vieja crack.
0: Sí, es una cría, no es un currutaco, un chilpayate lo que acaba de nacer acá.
2: O el error de la vieja guapa de la universidad con el guache, con el guache metalero.
0: Sí, pero le gustaba porque tenía, le gustó porque tenía cara de malo y dijo, pues démosle la oportunidad, sí, sí. Y nacieron los suplentes de gol.
2: Pero veamos, no, yo le voy a decir algo a usted y a Lu, que ya la saludó.
1: Señor.
2: Eso es una frase que uno normalmente podría decir. Claro, me llega Taylor Swift, claro. Por ejemplo, me llega, no sé, me llega, ¿cómo se llama la carpintera? Sabrina
3: Carpintera.
2: Sí, sí, sí, la carpintera. Papi, yo voy amarrando con un chino y matrimonio.
1: Ah, no. Sí, claro. Sí, sí,
2: así nos separemos, va a estar toda la vida pegada a mí por algo, hijo de madre.
0: La forma de nosotros los pobres arreglar la vida es embarazar una rica o alguien que valga la pena.
2: Eso es el oyente de Radioactiva. ¿Sí? Justo, sí. Eso es. Saludos para ellos que en medio de los domingos de resurrección se conectan hoy con suplentes del gol.
0: Claro, así es, Camilao, no es un domingo normal, es el último partido de preparación oficial de nuestra selección Colombia para enfrentar el Mundial. También saludamos a Sebat Podcast.
3: Yo le pague por la saludita. Yo lo bendigo, ¿yo?
0: De manejar esta avioneta que en cualquier momento puede estar cayendo.
3: No, señor.
0: Póngame ahí destino final de Jason
3: Jiménez. Ya mismo le pone mi papá saludito para usted y para toda la preciosa María. Audiencia de Radioactiva.
1: También de... Perdón, pero y Sebas, ¿por qué anda como de luto, como sin camiseta?
3: No, sabes que tenía lavando la camiseta de Colombia.
0: María. Ah, pensé que lo habían enterrado.
2: No, ojalá. Ese material de la camiseta de Colombia necesita remojo.
3: No, necesita remojo porque esa maluquera que da, ese garajillo que da.
2: Aguario.
0: Oye, si usted le eche varias pasadas de desodorante en la zona de la axila, pega duro. Eso es berraco. O sea, no, cortar ese grajo es duro.
2: Qué bueno que habló de las varias pasadas, porque también las varias pasadas pueden ser el sobaco unos 4 días y esa camiseta sin lavar.
0: No, y a veces así se lava, usted la pone 10 minutos recién lavada. El resto, el escudo, le puede oler a jabón.
1: Ajá.
0: Pero ahí en la zona de la axila es berraco,
1: ¿no? No, paila, es que la parte de la axila es la que más

0: siempre sale. Eso puede ser incluso el más caro, hombre.
1: ¿Por qué, Camilado, será que los jugadores de fútbol usan esa camiseta y por qué no le ponen, por ejemplo, una de algodón o de lana para que no salga tan...
2: Con el perdón de Luke.
0: Señor.
2: Y qué vergüenza con las mujeres que nos están oyendo.
3: ¿Qué pasó?
2: El día de hoy, la camiseta o cualquier prenda, ya salgámonos de la camiseta de fútbol, que dé olor, que dé grajo, que dé agriera corporal, debería integrar forro como los calzones de las chicas.
0: Okay.
2: Que ya, tienen como una telilla encima que ayuda a proteger. Pues.
1: Como para amortiguar el olor,
2: sí,
1: Lu.
2: Sí, tal cual.
3: Sí, es que hay muchos jugadores que se ponen licrita, la popular licra antes de la
1: camisa. Aunque es que la tela de la que habla Camilo es, yo creo que evita más el olor, el roce.
2: Tiene... No. Tienen que entrar a YouTube para que vean el gesto de monolao.
1: Uy, perdón, sí, como
2: de una canoita.
1: Una canoa.
2: Con la.
0: No, con
3: la mano. Sí, el brazo.
1: Sí, como que cubre el liberal,
3: sí.
2: ¡No!
0: Liberal, dice.
3: El brazo es rey.
2: Es como un tapabocas para la mueca.
0: ¡Ay, no!
1: ¡Ay, ay, ay! Dios mío. Ay, no. Empezamos bien, ¿o yo?
3: Empezamos tranquilo.
1: Bueno, Lu, ¿tú le crees a esta nómina? ¿La podemos dar de una vez?
0: ¿La podemos dar?
2: ¿Ya hay nóminas?
0: Mi querido nómina. Monolao.
1: Solo la de Colombia.
0: No, ya está la de Jordania también.
1: La de Jordania.
0: Ahorita le ayudo con la de Jordania.
1: ¿No? ¿Sabe a quién le importa la de Jordania?
0: ¿A quién?
1: A Argentina.
0: Ah, claro, porque está en su grupo.
3: Así, sí, señor.
1: Claro. Ahí está.
0: Eso sí es verdad. Vamos a ver qué tal. La última vez que Colombia jugó contra Jordania fue como en el 2014, incluso que le ganamos 3-0, Monolao.
1: ¿Sí? ¿3-0?
0: Sí, 3-0 le ganamos.
2: ¿Dónde es Jordania?
1: En Asia, pero.
0: Eso es por ahí a lejos.
1: Camilado, ¿eso dónde queda? Debe ser. ¿Cerca a qué?
2: Dice la Biblia, ¿quién era el que bautizaba en el Jordán? Juan el Bautista.
1: Sí, y por eso le quitaron la cabeza.
2: A ese man le bajaron la cabeza por evangelizar, sí.
0: ¿Y fue por eso? ¿Por jordanear?
2: ¿O deudas?
0: ¿Deudas?
2: Sí, no, en esa época...
3: Las culebras.
2: Sí, en esa época pasaba en un burro.
3: Sí.
2: En un burro de té.
3: Ok.
2: Sí. Pasaba un man con una... chuspa, pero tejida.
0: Okay.
2: Tejida, como riñonera tejida.
0: Okay.
2: Y el man sí iba cobrando, bueno, mi perro.
3: Usted sí, le debe, como a ver. Gota a gota de la época, digamos.
2: Dos monedas de oro al tal.
1: Y su chapuzón y todo.
2: Y tenga, iban boleando espada.
0: Y les decía así, mi perro.
2: Sí. Les daban dando serenata en burro.
1: Alguien sí no se aguantó, sacó el machete y chao, lo descabezó.
2: Sí, que Juan le dijo, papi, no hay. Y el otro le dijo, ¿no hay que se mete en deudas, bobo?
3: Sí.
2: Y el otro le dijo, ¿bobo su abuela? Y se bajó el man del burro y... ¡Clip!
1: Y Camilo no está así, exactamente como lo acaba de decir Camilo, está en la Biblia, en el Antiguo
0: ¿En
1: Testamento.
3: Sí, eso sí, está sí. Muy bien escrito en la Biblia, en el Antiguo Testamento.
2: Y Jesús se enteró y el man iba a armarla.
1: Iba a frentear.
0: Ah, sí, no a ¿Volé la Biblia, Camilo?
2: Sí, claro. Y el Corán.
3: Toda la vida.
0: El Corán. El
2: Talmud, todo.
1: No, pero esas historias de la Biblia me gustan porque a mí me gusta en Semana Santa zamparme todas esas películas.
0: Sí, uy, pero es que son muy buenas. Uy, La Pasión de Cristo para mí.
1: La Pasión de Cristo.
0: Buena. Muy buena.
1: La de José, pero el que lee los sueños.
2: Ah, el de Egipto.
1: Uy, esa.
2: Uy, no, bien. Muy perros. Los hermanos lo vendieron.
1: Sí, lo vendieron.
2: También, a esos les hubiera dado serenata en burro por perros.
1: Pero bueno, él los hizo sufrir un poco, pero esa película es buenísima.
2: Sí, ese es como el Marimar de la historia de la Biblia. Porque Sebas, el man era un esclavo de Egipto.
0: Ajá.
3: Ok.
2: Y el man, no sé, pues como a punta de talento, no sé si pillaron
1: pero,
2: que era
1: pero
2: lindo.
1: Fue, pero esclavo porque lo dejaron tirado los hermanos en un hueco.
2: Ah, sí,
1: ¿no?
2: los hermanos lo vendieron. Y al man lo empezaron a ascender pues en la sociedad egipcia y llegó a ser el segundo del faraón.
1: Empezó a escalar y a humillar. No, mentira, el man es bueno.
3: Pero esos son populares las historias de la Biblia que hay en Semana Santa. Y
1: claro, ¿no la
3: tipo 4 de la tarde.
1: Sí, esa.
3: A esta hora murió Jesús y ese oscuridad tan y web.
1: Esa oscuridad. Mientras están lavándole las patas a los apóstoles en las iglesias.
3: Sí.
1: Pues ahí ve uno esas películas. Pero uno aprende más en esas películas a veces.
0: Es verdad. Hoy sí, en qué momento terminamos hablando de Jesús.
1: No, porque
3: Jordania.
1: Como
3: viene
1: el mundial,
3: Jordania,
1: nos estamos
2: encomendando a Chuchito de alguna forma.
0: Voy acá, pero.
2: No.
1: San Bautista.
2: Sí, ¿saben por qué resultamos hablando? Porque en efecto, Sebas Lu Mono. Jordania, pues lleva por nombre porque lo limita el río Jordán. El de todas esas historias. Bíblicas, o sea, que vamos a tener.
0: ¿Qué cerquita a Jerusalén?
2: Ya le digo si tan cerquita.
3: Oriente Medio en el suroeste del continente asiático de Asia, es Jordania hoy.
2: Eso le sirve mucho a mucha gente el mundial para saber dónde quedan muchos lugares.
0: Ah, no, es que yo sé, yo de geografía no sé nada, pero sí sé dónde están los equipos.
1: Pero no, pero vea, los estudiantes que van perdiendo geografía ven el mundial y pueden.

0: está recuperando en el segundo semestre. Porque es que el salpicón de partidos y de países que se vienen...
1: No, y que exacto, que uno aprende mucho. Es que uno, o sea, yo sé de lugares por el fútbol.
2: Pero para responderle a Lu, en efecto, Jordania es vecina de Israel.
1: Claro.
2: Ahí
1: claro.
2: Al lado, pues. Sí. Es el Venezuela.
3: Ah, no. Sí, no, eso para estar tranquilito, ¿no?
0: Allá hay historias. Sí. Allá hay buenas historias.
1: Allá pasaron cositas.
2: Y hay harto cadáver ahí debajo.
1: Allá pasaron cositas.
3: Por favor.
0: Eso es bravo.
1: Y hay cositas.
0: Bueno, la gente que va a estar pendiente de Jordania, aparte de los hinchas colombianos, Camilao, va a ser Argentina.
2: Porque juegan, ¿cierto?
0: Claro, en el mismo grupo va a estar Argelia.
2: Okay.
1: Que le ganó a Países Bajos, increíble.
3: Sí, con golazo de Argelia.
0: Es que hubo sorpresas. Por ejemplo, Costa de Marfil le ganó a Francia, que supuestamente
1: pero
0: está
1: qué
0: muy
1: gran
0: salsita.
1: Partido, 2-1. Y pero Francia estaba mismos. Jugando con la titular.
0: Sí.
1: Entonces, hay que. Ese grupo está listo. Interesante.
2: ¿Dónde queda Argelia? Quiere investigar. Al lado de Marruecos.
1: Y lo que pasó con cuando vi el partido de Costa de Marfil, lo del hermano de Dubé. ¿Viste lo que ve, pateó, claro. Pateó la bandera de Francia?
0: Hizo un par de jugadas buenas.
1: Hizo un gol y en ese momento estaba el hermano en el camerino, estaba ahí en la banca, estaba Doué viendo cómo el hermano hacía gol
0: y pateaba
1: la bandera. Claro, lo que pasa es que imagínate tú, imagínate que ustedes no sean hermanos.
2: Dios me libre.
1: Y usted le juega a España y usted le juega a Colombia. Pero
2: sí, perro traidor.
0: No, por la herencia.
2: Perro traidor,
0: ahí
2: sí.
0: Puede haber, por la herencia yo me hago matar.
2: Claro, ahora, ahí sí vas a volver claro, a la finca chavos. El viejo.
1: Ahora ustedes están más de acuerdo con Dubé o el hermano, claro, porque Dubé eligió Francia.
0: ¿Será que allá en esos países también el Día de la Madre es cuando más se mata a la gente por la herencia?
1: Yo creo.
0: Puede ser, ¿no?
3: Uy, qué vuelta. Por la tarde, los Días de la Madre, bueno, el domingo es peligroso. Ahí
0: en
3: la
0: ahora cuadra. Otra pregunta, ¿será que en Argelia... Y en Jordania, bueno, en Argelia, en esos países estarán diciendo, ¿dónde queda Colombia? Ayúdeme a buscar ahí, ¿dónde queda Colombia?
2: En los 40 Argelia y en Radioactiva Jordania.
0: Jordania.
2: El monolao, Abdalao. Sí. Abdalao.
0: Pero todos allá están, a mí son como narizones, entonces yo creo que...
2: Ustedes de por allá. Sí,
3: usted tiene raíces allá. De allá de Jordania, sí. ¿No?
2: Monolao. Pero la raíz le sale como
0: no,
2: la
0: narices,
2: mitad de la cara.
0: Tengo narices de allá.
1: Narices de Jordania.
0: Bueno, Camilao, empezamos con la nómina de Colombia.
2: Pero póngase ahí, Sebas.
3: Sí, señor.
2: Una que me haga llorar, una colombiana.
3: ¿Qué quiere?
2: Así,
3: una de Jordania.
2: No. Que den ganas de cometer los errores y mañana UPJ.
1: Un amor que ya se fue. Otro amor que se olvidó.
0: Binomio,
2: Galeano,
0: algo que sea bien de acá. Sí, pero sí, dicho sí. A su imaginación.
2: Aproveche que este es el único momento en que nosotros los hippies en Radioactiva podemos poner estas canciones.
1: Oiga, si somos bien rockeros, ¿no?
2: Igual, la gente igual nos va a echar madres. Sí. Vale, verga.
0: Bueno, ay, señores,
1: a ver. Los rockeros normalmente son muy, muy, muy allegados a la salsa.
0: A la salsa, porque hay esa fusión entre rockero y salsa y con el vallenato.
2: Creo que tiene que ver un poco más con los principios como filosóficos, como el jurársela. No, mentiras. Los movimientos como estudiantiles, universitarios de las décadas de los 60, 70, que alimentan el rock and roll y alimentan también la salsa desde los Estados Unidos, Nueva York, Queens y más.
0: Bueno, la nómina de la Selección Colombia, señoras y señores.
2: Esta fue, sí. Vamos, vamos, Nicalandia.
0: Para que la gente se empiece a emocionar con la Selección Colombia. Último partido de preparación en el arco.
2: Rico.
3: A ver.
0: Uy, ese es el ídolo de mi mamá.
3: ¿Quién es?
0: ¿Ese es Gali Galeano?
3: Ese es José Néstor Pekerman.
0: ¿Ese es Gali?
2: Sí, este podría ser el papá de Monolao.
0: Mami.
1: Y se parece.
2: Mami, no lo niegue, yo me parezco.
0: Además, mide todo canoso ya. Además, todo canoso. Bueno.
2: Con Gail Galeano.
0: Gail Galeano. Bueno, señores. Escuchando al Gali de fondo, vamos a presentar la nómina de la Selección Colombia en el arco.
2: ¡Dispare!
0: Camilo Vargas, definitivamente.
2: Claro. Señor,
0: definitivamente era el que iba haciéndole la fila a David Ospina.
2: Sí, ¿no? Pues claro. era el segundo. Sí. Le tocaba también al
0: unos dicen, no, que Montero, tal, pero eso, en la selección hay que hacer fila. En la selección hay que hacer fila.
2: Sí.
0: Bueno, los cuatro del fondo.
2: A ver, ¿quién es?
0: Por la derecha, Daniel Muñoz, me gusta porque sí. Esa pinta de ñero mete la gente dice, ese man no come nada.
2: Pero él también tiene pinta de venir de por allá, de Jordania.
0: Sí, usted le pone un, ¿cómo se llama? El
2: turbante, digámosle turbante como lo conoce la gente.
0: ¿Un masturbante?
3: Sí.
1: Pero que le ponga
3: favor,
1: lo que quieras, va a seguir viendo igual de hermoso.
0: Bueno, los centrales, Davinson Sánchez, jugador rápido, fuerte. Yo le tengo confianza a Davinson.
2: Yo le tengo más confianza a Davinson en la época actual que a Mina en la época pasada.
1: Es que Mina, a mí
0: que a Mina en su prime.
2: Sí.
3: Uy, Dios mío, sí.
2: Que a Mina en su mainstream.
0: No, yo creo que el tema de Mina, yo creo que es cuando el partido se vaya perdiendo y necesitemos atacar a los locos. Entre adelante, a ver, allá, a bailar después.
1: Algo.
3: Sí, como creo la olla.
2: Es como cuando a uno se le queda la ropa en la cuerda alta.
0: Uy, fue pues.
2: Secándose. Entonces toca traer un palo.
1: Sí.
2: O el primo
1: cuando
2: alto.
1: Cuando se va para el supermercado también, que no alcanza lo de arriba. Se necesita alguien alto. Ahí es donde debe entrar.
2: Mina debería rematar en un almacén de grande superficie como ayudante para bajar cosas.
3: Claro. Le quita, es que se camella de cotero. También sube a la panela, como en el, digamos.
0: Le quita la parte de abajo al recogedor y.
2: Cambiar los bombillos de los postes, sin escalera, una platica ahí. Atención, empresas de telecomunicaciones. Mina está ahí listo.
1: Mina está ahí preparado.
0: John Lucumí, otro jugador, fue. A mí me gustan los centrales de Colombia, la verdad. Me gustan. Y por la izquierda, Johan Mojica con el número 17. Lateral. A mí me gusta también porque es un jugador que le gusta ir al ataque, obviamente, pues allá está Díaz.
2: Y dejar huecos.
0: Si se van a lo bestia, los
2: gracias,
0: dos.
2: Mojica, gracias.
0: Claro, ahí está Johan Mojica. Le gusta irse al ataque, pero hay que tener cuidado porque, pues, encárguese de marcar porque arriba está Lucho Díaz,
3: sí,
0: que
3: por
0: es
3: favor.
0: El del firulete. Pero bien, hasta el momento listo. Vamos bien. En la mitad gracias. De la cancha, Lerma, el encargado de dar zapato, sable, machete. Yo creo que Lerma, Lu, es el equilibrio. De
2: uy, qué rico sí, esto.
0: Es que ¿podemos bailar un rato?
3: Hágale, ¿cuál ahí? ¿Hasta
1: qué horas?
2: Pero con Sebas. Dale. Gracias, yo paso.
0: Gracias, Lerma.
3: Lerma
0: es el equilibrio de la selección colombiana.
1: Sí, señor, la verdad es que me gusta mucho el juego de Lerma, da mucha seguridad, mono.
0: Sí, no, da él es el que le dice a James, centro. Vaya papá,
2: hágale.
0: No marque, que yo acá me encargo de darle equilibrio
2: pere,
0: y repartir.
2: Pere, Sebas, dele, tres de volumen. En alguna piscina en...
3: Oiga, y hoy domingo pa' vestido mañana.
2: Qué rico, para la ceja, Antioquia, alguien debe estar...
3: Ah, qué rico, ya que en eso se llama casi que la ceja, un balneario.
2: Sí, bravo.
3: Pero bueno.
2: Alguien debe estar mojándose la ceja.
0: La tanga.
2: La tanga, en la ceja.
0: Debe estar mojando la tanga.
2: La tanga también tiene protección, ahí una tela extra. Sí, sí, señor. Sí,
0: bueno, sí, sí. Gustavo Puerta, que de a poquito se parece que se ganó el puesto.
1: Sí, señor, mirándola, ¿no? Y lo ha hecho bien.
0: Sí, Gustavo Puerta. Entonces, Lerma y Gustavo Puerta en la mitad del terreno. El indiscutible, ¿quién? El timonel.
2: ¿Quién?
0: 10.
2: ¿Quién?
0: El que pone a jugar a los demás.
2: ¿Quién?
0: El bonito.
2: ¿Quién?
0: El famoso.
2: ¿Quién?
0: El que le dan garrote.
2: ¿Quién?
0: El que nos ha dado alegrías.
2: ¿Quién?
0: El gran James Rodríguez.
3: Peluga de 10, muy bien. No, James David no puede faltar ahí.
0: James David Rodríguez, por más de que le dan garrote, a mí me parece que, no sé, respetando, no, sin respetar opinión.
1: Hace lo que le dé la gana.
0: James para mí es el mejor jugador de la historia de Colombia.
2: De lo que hemos tenido y de lo que...
1: Ya cuando
2: Voy.
0: Lo que pasa es que hay mucha gente, no, que el Pío Valderrama, Valderrama de pronto ayudó a abrir ese camino, pero lo que ha hecho James...
2: ¿Pillaron el meme de los tres tristes tigres?
1: No.
2: Uy, muy ¿qué? Bueno, con toda la polémica de estos días, entonces hacen es un pantallazo.
0: ¿Tema político?
2: Sí. De la chica pidiendo la foto, pero en vez de pedir la foto le ponen el logo y es que James, diga tres tristes tigres.
1: Y el ay ya.
2: Sí, sí, la gente, vea. Aplauso para la gente creativa de Colombia.
0: Qué buen análisis estamos haciendo de cada jugador. Cero fútbol, pero estamos hablando.
3: Es que eso es lo que hay que hacer.
0: Por la derecha.
2: Para eso le quedan tres peluqueadas a César Augusto Londoño. No le quedan más. Este puede ser el último mundial.
0: ¿El último mundial con pelo? ¿De César?
2: Sí, también puede ser. O con cordura. ¿Qué tal caiga el alemán?
0: Porque últimamente lo he visto muy chiflado, muy tostado.
2: Sí, chifloreto.
3: Sí,
2: chifloreto.
0: Se descocó César. Se descocó, bueno.
2: Ya fue.
3: Augusto Londoño,
2: y Steven Arce también va a morir. Va a morir.
1: No.
0: Sí. Oye, Steven, lo que pasa es
2: hay varios.
0: Steven no se está quedando calvo, sino que extrañamente está quedando más bajito.
2: Más pequeño.
1: Cada vez está más chiquito. Como que el pelo lo está bajando.
2: También puede ser el último mundial de Diego Rueda. Nos vamos a matar a todos.
3: Dios mío. Va a caer nadie allá entonces.
0: Steven Arce cada vez le tiene que subir más a la silla.
1: Ay, no.
0: Claro, ¿no?
3: Y por ese zapato de tacón alto un poco más.
1: Un poquito más. Sí, más zapato de tacón alto.
0: No, y lo peor es que me
3: no,
0: que
3: yo no puedo decir muchas cosas tampoco. Claro.
0: ¿Cuánto puede estar midiendo Steven?
1: Yo creo que Steven mide por unos
0: 65.
1: No, yo le pongo unos 70.
0: Ah, no, entonces.
2: No,
0: alto.
2: Pero yo soy 1.75, por ejemplo. Ah, Steven, más chiquito. Sí.
3: Yo mido 1.61 y Kai, que somos de la misma.
1: Sí, yo mido 1.61.
2: Más alto, Sebas.
0: Usted es más alto.
1: Es que yo mido 1.61.
0: Pero me dicen que Steven.
2: Como face to face.
0: Pero me dicen que Steven. calza 45, es decir,
2: pipizón.
0: Sí, es pipizón. Es que dice la leyenda que sí. No sé, Sebas, usted
3: cuénteme,
0: confirma,
3: hermano,
0: la teoría.
3: Cuénteme.
0: Hombre chiquito, cacao grandote, ¿es claro verdad? Es,
3: a mí eso no me tocó, dice, ¿no?
1: Eso dice.
2: Eso sí. No,
3: eso o sea, dice. Eso le dice, tocó,
2: no, no puedo así, dar fe.
1: No nos consta.
0: ¿Cómo así? O sea, ¿le tocó dedo meñique en las patas y más arriba?
3: Ay, sí, me fue mal a mí en la repartición. No me
2: hablando de cecita, nadie está pasando por ahí, por ahí.
1: Le por ahí va. ¿Será que le preguntamos?
0: Era la mirada del día, como en Los Simpsons, el señor Burns, cuando estaba fluorescente verde. Cuando se pasó de droga.
3: Se perdió en el, okay, se perdió en el bosque.
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3: el
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3: Bobo, es como un hijo.
2: Pero vuelve no, también cada vez que juegue Colombia. Aquí vamos a estar. ¿Listo?
1: Colombia.
2: Listo. Ya después de James David, mi rey, que tiene.
0: Bueno,
2: termine ¿sí? para dejarle a Lula de
0: John Jordania. John Arias tiene como los brazos muy largos.
3: Sí.
0: Entonces, pero corre hartísimo, o sea, es pati cortico, brazo largo, pero es rápido y cubre bien. Tiene fuerza de bobo.
1: Estábamos hablando ahorita fuera del aire, mi mono. Bueno, a mí me gustó mucho con demasiado el partido de Carlos Andrés Gómez.
3: Ah.
1: Qué gran partido
2: ese. ¿Cuál es,
1: que
2: es ese?
1: El que estaba en el lugar de John Arias, el que okay, jugó, claro. El de Vasco da Gama. Y él jugó es ahorita
2: yo,
1: en.
2: Yo soy de modas. O sea, a mí el que.
1: Del partido contra Costa Rica sí. Fue titular, porque el partido contra Costa Rica, la verdad es que Néstor experimentó un montón. Eso me encantó porque jugaron los 26 jugaron.
2: Eso.
1: Pero.
0: Le gustó. A Lu le gustó el partido de Gómez contra Costa Rica.
1: Me gustó mucho el partido de Andrés Gómez.
0: Bueno, que es que calificar el partido contra Costa Rica.
3: El partido estuvo como
1: sí,
3: mucha pata.
1: Claro. Claro, pero igual el man corría demasiado, o sea, el man de la nada recuperaba un balón y ya estaba por ahí arriba, entonces la verdad siento que jugó muy bien, muy bien.
2: ¿Ahí no era que jugaba Rasta Mandita?
1: ¿Rasta
3: Mandita? ¿No? ¿Cuál es ese por...?
2: Entonces es de otro lado, ¿cierto?
0: ¿Cuál?
2: Rasta Mandita.
3: ¿Rasta Mandita?
2: Sí, Dita.
0: ¡Ah! Sí, él es central.
2: Amandita.
3: Mierdita, ¿no?
2: ¿Puedo seguir aquí dos horas?
0: Cuando jugaba con el portero, pues unían eso y no sé por qué no decían primero el Dita y después el Mier, pero siempre era Mierdita.
2: ¿Mierdita? Siempre decían.
0: Era porque era
2: pues era como Caca y el Ano.
3: Claro, la del
2: popular. Caca y el Ano en la selección de Brasil.
1: Como Canchimbo.
2: Sí, como Canchimbo.
3: Como Harrison Canchimbo, sí, señora.
2: Sí,
1: pero ahorita que es con Dita.
2: Ahí podemos quedarnos todo el programa.
1: Dita también va por ahí.
2: Sí. Ahí ya en la señal de la televisora, nacional.
1: Ya estamos viendo a los muchachos ahí entrenando. Veo camisetas de Colombia, vea gente colombiana.
2: Mostraron la mina, en verdad es que se le puede poner la iluminación del estado de San Diego en la cocorota y sirve.
3: ¿No sienten ustedes que mina registra mucho en cámara, no? Como que es muy suave y registra en todas las cámaras. Mina.
1: Es lindo, lindo.
3: Mira, pela culito también, ¿me acuerdan cuando en Inglaterra le tocó pelar Lucumí?
1: Ay, no, terrible.
2: Peló el Lucumí. Es cierto. Bonito, y más adelante, ¿qué tenemos? ¿Con qué rematamos?
0: Bueno, por la izquierda, el mejor jugador de Colombia en este momento, qué en la canción, actualidad, pues, es el gran Lucho Díaz. Lucho Díaz.
3: Luchito Díaz.
0: Bueno, ahí la confianza está en Lucho Díaz.
2: Sí, sí, sí.
3: O que juegue solo Lucho Díaz.
1: No, la verdad es que Lucho va solo.
0: ¿A usted le gusta la actitud del papá cuando se vuelve cuando se chifla?
1: Ay, me cae muy bien.
0: ¿Sí?
1: Me cae muy bien.
2: La como... ¡Qué hijo de madres!
1: ¡Ah!
3: Sí, le da como un preinfarto, ¿no?
1: Ah, yo no
3: siento
1: sé.
3: Siento como que se va a morir en algún momento.
1: Mandó y donde Colombia quede campeón.
0: Yo no lo veo con los compañeros del Bayern.
1: Donde Colombia quede campeón.
3: No, se muere de maneras que Dios lo bendiga.
0: Ojalá no quedemos campeón por eso.
2: Solo porque sí, ¿qué tal se nos vaya?
0: Sí, ¿qué tal se muera?
2: Y él es como el equeco de la selección. La cábala eterna, el sí, sí, Mané
1: sí, sí.
2: Díaz.
1: Sí, sí, sí.
2: ¿Vieron que salió el Mané a decir que la diferencia entre los hinchas europeos y los colombianos?
3: Sí.
2: Sí, el man salió a decir como, le preguntaron como, no, ¿y cómo le va a usted con los fanáticos? Claro, porque es que el Mané Díaz se volvió también una figura. Y el man dice, no, pues es que en Colombia a mí me toca salir volado de todo lado para que la gente no me coja para las fotos y nada.
3: Una figura pública,
2: sí,
3: pues.
2: Y que en cambio el hincha europeo es muy respetuoso, como que le piden un favor, como que si se le da la gana de tomarse la foto está bien, pero y si no, también.
3: Pero Mané quiere que superestrella pues en Europa también. Sí, que lo van a conocer sí, no. En Europa, don Mané.
2: Hay gente a la que el estrellato le llega por el talento y a otro de rebote.
1: Es verdad.
0: Y uno ni por un lado ni por el otro.
1: Ay, Dios mío.
2: Pero porque nunca hemos explotado esa nariz, mi amor.
0: ¿Será?
2: O si no.
0: No, pero hay mujeres que dicen que sí la han explotado. Pues para mal, pero...
2: Bueno.
1: Vamos con la formación de Jordania.
3: Uy, bueno, esa es la que yo previne yo.
1: Mi momento ha llegado.
2: Hay una canción de un turco que se llama Malik.
1: No, escúchala al bajar, mamá, al subir la med.
2: Y al subir la med.
1: Bájame la raja para Mohamed. Bueno.
0: ¿Qué? ¿Cómo?
1: Vamos a comenzar con... Yo soy experta en Jordania.
2: A ver, ¿qué hay?
3: Muestra, a ver.
1: Tenemos por el lado de la defensa. Uy, vea, el entrenador Jamal Sejami.
2: Jamal Salami.
1: Jamal se llama.
2: Ah, ok.
1: El man es de Marruecos.
2: Ok, ok.
1: Se fue con un 5-4-1. Bueno, lado. Ese man va a la defensiva. Sí. Dios bendito.
2: Salió Caguetas.
1: Por el lado de la defensa, tenemos.
2: Caguetas.
1: Tenemos por el centro. Tenemos a Nasif. Abdayak Nasik.
3: Oigan eso.
2: Okay.
1: Abdayak Nasik. Hijo, tengo la nariz tapada, se me escucha
2: mal. Aún mejor.
0: Sí, aún mejor.
1: Abdayak Nasik. Nasal.
0: Suena más de allá. Perfecto.
1: Tenemos también como defensa central a Yassan Al-Harab. Al-Harab.
2: ¿Este de dónde juega?
1: ¿Y el. ¿Quién?
2: Este porque el último.
1: ¿Cuál? Al-Harab Al-Yassan juega en Seúl.
2: ¿En Seúl?
1: Seúl.
2: En Corea, hijo de madre.
1: Imagínate.
2: En Corea. Debe ser fan de BTS.
1: Debe ser fan de BTS. Como defensa central también tenemos a Salem Abaid.
0: Abaid.
1: Que juega en Al Hasuin. Allá donde juega Cristiano. Por allá. Ah,
2: Por allá.
1: Exactamente.
2: Puede ser la B de donde juega Cristiano.
1: De lateral de defensa izquierda, de lateral de izquierdo tenemos a Mohanad Hamoud Abotaha.
3: Oiga, de toda la vida, ¿no?
1: De toda la vida. Juega en el Cuba a Hachihua.
3: Oigan eso.
2: Ok, uy. Hincha pues, toda la
1: equipo,
2: vida.
1: Buen equipo.
0: Todos tienen cara de peligroso, de que llevan
1: todos una bomba. Todos tienen cara de que donde suben un bus con un bolso nos bajan.
3: No, señor.
1: Y tenemos por acá, por lateral derecho, tenemos a Edshan Ahadad. También juegan al Hussein, allá mismo por los lados que juega Cristiano.
0: Sí,
3: claro.
1: Exacto. De la inter izquierdo tenemos a Oden Kahoruri.
3: Claro.
1: Que juega en el Piraminis. Bueno.
2: Ok,
1: bueno,
2: el Piraminis, solo se me quedó eso. Debe ser, el escudo debe ser una de las pirámides de
1: Egipto. Mediocampista central tenemos a Nour Al-Harwandeb. Que juega en el Senado.
2: Raguayana, listo, sale Raguayana. Estuvo.
3: Raguayano también está jugando hoy, sí. Dios mío.
2: El Raguayano.
1: El otro mediocampista central es Nizar Al-Rashadan. Que juega en el
2: Boulevard Niza, listo.
1: Que juega en Qatar.
2: Listo.
1: Y por acá, por delantero derecho, tenemos a Musa Al-Tahamari, que juega
2: la tía Mari, en Rennes. La tía Mari.
1: Juega en Rennes, bueno.
2: Ah, bueno, este es Francia, ¿no? Este debe ser el crack de
1: ese equipo. Ese es el crack.
3: Bueno, puede jugar bien ese.
1: Lleva 18 goles.
2: Ah, no, ese es el crack del equipo.
1: Es bueno. Y el delantero es nada más y nada menos de toda la vida, el señor Ali Alouane.
2: Ali Alouane. Parece Ali una historia Alouane, de Star Wars.
1: Ali Alouane, jugador del Al Sailiya.
2: Ok, no, también me quedo con el del René francés.
1: Nos quedamos con el René francés, que es Al Tamari.
2: Listo. Ahí está la titular de Jordania, la titular de la selección.
1: Toda la vida.
2: Colombia a las 6 de la tarde en puntito. Es que llegará el rock and roll con más pasión
1: en los comentarios. Dice cuántos demonios están bajando
3: luz.
1: ¿Cuántos demonios estoy invocando? No, pues yo creo que ya me aparecieron como si.
3: ¿Y San Juan el Bautista no va a jugar hoy?
1: San Juan el Bautista no
2: debería.
3: Debería jugar.
2: O el del burro, el que le. El sicario. El sicario del.
1: Yo creo que era más fácil cantar la canción de un talibán, un talibán.
2: Bueno, Sebas, de música, ¿qué tiene por ahí con qué va a dele? ¿Qué canción puede hacer que el público de Radioactiva eche madres?
1: Ajá.
2: Pero que el público de 40 disfrute. Y después ponemos una canción que el público de 40 eche madres.
1: Y
2: que los de Radioactiva disfruten.
3: Bueno.
1: Es que mi teléfono no es un portal, anulo cualquier maldición invocada por Lue y respete. Yo estaba hablando en jordano.
2: Los mantras, estaba invocando al patas ahí.
1: No, mentiras. Al bajar mamá, al subir la med.
2: Esa es otra invocación. Esa es una invocación.
1: Al subir mamá, al bajar la med.
0: No, ese es un favor.
2: Talibán, algunos.
3: Talibán, talibán, talibán. Oiga, ¿qué tal si vamos con algo de J Balvin y Ryan Castro? Ryan Castro, que dicen que es la sal. La sal.
0: Ah, desde la canción de la Copa América, sí, él es.
3: Desde la canción y que se pone una camisa de un equipo y, mejor dicho, pierde de equipo.
2: Hijo de madre.
3: Con el Bayern pasó en la semifinal Luchito, con la selección Colombia también.
2: Pero entonces, yo le voy a decir una cosa, Sebas.
3: Dígame.
2: No tengo miedo a nada. Esto va a sonar en Radioactiva. No hay problema. Pero entonces, ¿para qué? O sea, si ya hay una. Como
3: una sombra.
2: Como una sombra de salmuera.
3: De salmuera, sí.
2: O sea, ¿usted está dispuesto, Sebas, a que la gente de Radioactiva y de los 40 lo culpe a usted?
3: Dios mío.
2: Que hoy, 7 de junio, 5:33 minutos, digan, el que salvó a la selección fue Sebas Podcast de los 40.
3: No me diga esas cosas. Oh, sí.
2: Piénselo bien.
3: Entonces vamos con una del Fercho más bien.
1: vamos con una del Fercho.
3: Dios mío, vamos con una del Fercho más
2: bien. Sánpelo, sin miedo. Un saludo también. Y la audiencia de As, pues está.
3: Que escuchen también.
2: También, rico, sabroso.

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1: Pero ahora sí llegó el momento de que se despeluquen también tranquilo. Los oyentes de Los 40 Colombia en todo el país. Y para los de Radioactiva va a ser un martes cualquiera oír canciones de Iron Maiden. Esto es Run to the Hills en Los Suplentes del Gol. ¡Yas!

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1: Hágale pues, mañana es lunes festivo.
2: Bueno, 5 de la tarde, 40 minutos, de a poquito nos vamos acercando a la hora del partido y por eso de una vez la pregunta. Para ustedes, ¿cuál cree ustedes, señoras y señores,
3: señor,
2: que va a ser el jugador que nos va a dar la emoción en el partido de hoy? Último partido de preparación antes del Mundial.
3: Mi mono, yo le tengo fe, aparte porque anotó en el último partido contra Costa Rica, y es el señor Luis Suárez.
2: Luchito Suárez, Camilo.
4: ¿Quién le pone la cola? Yo creo que Jaime Memes hoy va a dejar una pinturita ahí chimbita como para decirles: ¡ah, papi! Esperen bajito 4 de estos en cada partido.
2: Eso. ¿Y Sebas?
1: Entra al minuto 75 y mete gol Juan Fernando Quintero.
2: Oh. Juan Fernando Quintero. 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
3: ¿Por qué?
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4: Están afinados.
2: Como manual.
1: Están bien de canto ustedes hoy.
4: Sí,
1: ¿no?
4: Sí.
3: Están bien. Gana el cielo.
4: Están abajo nivel.
2: Sí, bajo nivel.
1: Están abajo de la bajo nivel.
3: Lo entendí. La Samba se siente, no se canta.
4: Bueno, sí, Lu tiene un punto.
2: Camilado, ¿qué fue lo que pasó en el partido amistoso entre Dinamarca y Ucrania con Eriksen?
4: Eriksen es un jugador que ya hace algún tiempo también a mitad de partido, suácatelas.
3: Eso fue como 2020, en el Carramplum. En la Eurocopa.
4: Sí.
2: 2021 fue.
3: 2021 la Eurocopa.
4: Carramplum, sí, porque el 2020 fue pandemia. Sí. Entonces, Carratuplum.
1: Se llamó Raquel.
4: Plaf.
1: Dios mío.
4: Cáspita, cayó sobre el césped súbitamente y en esa vez pues detectaron un problema cardíaco, hubo un arreglo, guachuga, pero el man volvió a jugar, que fue lo más chimba. El man es un muy buen jugador y retomó su carrera en el fútbol. Y hoy, nuevamente...
2: De pronto dijeron, Camilado, ya le cambiamos el fusible, ya puede seguir.
4: Sí. Tal cual, papi, le pusimos dos mangueras nuevas, usted, hágale. Sí,
2: hágale, que está...
1: Hágale que está bombeando melo.
4: Ese carro le sube la línea otra vez. Sí, y claro. Hoy, otra vez, el carro se varó.
1: No puede ser.
4: Eriksen en pleno partido se desplomó nuevamente. Claro, pues ya con el antecedente, la gente.
3: Señor.
4: Caos, jue madre, los dos
3: es
4: equipos.
3: Es que fue un sustazo horrible.
4: Pidiendo.
3: Corrió de una.
4: Claro, no, y de hecho, pues el ver el desespero de un jugador. Creo que las lesiones, las muertes súbitas en el campo, lo timbran ya a uno mucho cuando uno ve que los jugadores de ambos equipos empiezan a pedir atención médica rápida.
3: Y es que ya ha pasado mucho antes, Cami, o sea, es que eso es algo que hay muchos jugadores que han muerto en el campo de juego lastimosamente y que obviamente da mucho susto porque la manera en la que se desploman es muy impresionante.
4: Es un morraquito, o sea, les cierran el...
3: No, y la manera en la que se desplomó Eriksen hace 5 años fue demasiado fuerte, o sea, como que todos los compañeros corriendo, nadie sin saber qué estaba pasando, que gracias a Dios terminó bien, pero es que digo que ya Eriksen ya, después de lo que ya sabe que ha venido sufriendo y eso, y más con esta segunda, yo creo que ya Eriksen debería retirarse.
4: Sí, yo creo que deberíamos volverlo a hablar, Sebas Mono, en términos de carros. A ver, o sea, sí. Si a uno un carro de verdad lo deja tirado y le dicen, papi...
2: Si se le daña el cojinete.
4: Sí. Y le dicen, papi, no, ahí no. Le pusimos par mangueras, pero échele ojo.
1: Mira,
4: échele ojo.
1: O sea, no le recomiendo mucho, la verdad. Sí.
4: ¿Qué hace uno? Ir a cotizar otro.
1: Ah, sí, por favor.
4: O llegar a la casa a decirle a la mujer...
1: Tenemos que hablar.
4: Mija... Ese carrito, o sea, ya nos dio mucho.
2: Es hora de, le cambiaba la manguera, pero pongámoslo
4: a punto y
2: cambiémoslo.
4: Para vender.
2: Dejémoslo listo para vender.
1: Sí, por favor, Eriksen, por favor.
4: Muy capo. El Kun Agüero
1: se retira por temas del corazón también y a una edad que todavía le da como para jugar un poquito más. Yo creo que hay que hacer, Eriksen, por favor, póngase a streamear.
4: Sí, papi, ya. Vaya
1: a streamear.
4: A cuidar a la familia.
2: Sí, claro.
4: Estudie cardiología para que pueda ayudar a otras personas.
2: Aquí dice Camilado de cambiar el carro ahí en términos automovilísticos, pues. pues ah, es sí. un cabezazo.
4: Puedo también hacerlo con términos del calentador de la casa.
2: Ya, ya vamos con ese. ¿Qué cabezazo se acaba de tirar Camilao? 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
2: 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Entonces, Eriksen perfectamente podría estar
4: sí,
2: ahí.
4: Sí, ya, ¿no? Muchas gracias, Eriksen.
1: Sí,
4: no,
1: yo lo
4: muy
1: indica,
4: capo,
1: sí, sí.
4: Muy, muy capo, pero ya fue.
2: Cambie manguera y vender ese carro.
4: Sí, baila, ya, ya. Dedíquese al stream. Estoy con Sebas
1: Podcast. Sí, por favor, ya.
4: Y en stream no se pueden perder, Team Hater. Ahí. Sí,
1: por favor, damos de 5 a 8 de la noche.
3: Acá hay gente preguntando que si vamos a estar ahorita en el Rock and Gol, mono.
1: María.
2: Sí, para. Claro. ¿Cómo no? Si es que es el último partido para despedir a la selección. O sea, esto. O sea, es como cuando usted tiene un examen y dice, estudia hasta acá. Listo, ya.
1: Oiga,
2: no vuelvo a mirar un cuaderno.
1: Mándeme saludos a Dianita Higuita.
3: Ay, Dianalguita, la quiero
1: Diana,
3: mucho.
1: Dianalguita, sí.
3: Dianalguita, sí. La adoro.
1: Hincha del verde también, ahí vamos.
3: Ella va a estar ahorita, vamos a estar ahorita en el, vamos a estar ahorita en el Rock and Gol.
1: Hay que
3: la, con la camiseta saludito, del Nacional.
2: Claro, hay que dar esa noticia, Camilao, porque mañana el Rock and Gol va a
4: estar. Ah, no, hombre. ¿Hago el honor?
2: Sí, por favor, para que la gente esté atenta. Y acá no se trata, Camilao, de hinchas de Nacional, de
1: Junior,
2: de Millos, de San, sino pasarla sabroso porque es la gran final del fútbol colombiano.
4: No, yo sí, pasar, yo sí les voy a decir una cosa, perros chúpenos, sino porque no pasaron a la final. Sí.
3: De acuerdo.
4: Mañana el Rock and Gol de Radioactiva, a pesar de las vicisitudes, a pesar de el poco presupuesto, logramos meter de polizones en un avión a Monolao, a Luisca Guerrero. Dios mañana mío. Se tiene la ciudad de Medellín porque llega la embajada rocangolística para transmitir con más pasión y menos técnica lo que esperan los hinchas de Nacional, sea la remontada del año.
2: Sí.
4: O lo que esperan los hinchas del Junior de Barranquilla, la final más relajada del año. 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
2: Eso, Camilao, ahí está la noticia. ¡Uf! Se salvó esa jugada. Sí. ¿Quién? Que le sube la atención a cualquiera.
4: ¡Ay, Dios! A Eriksen sobre todo.
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3: A mí me gustó mucho, me gustó mucho.
1: Tanto que la vamos a escuchar que nos va a terminar gustando.
2: Sí, pero ¿cuál es la canción de los mundiales que más les gusta a ustedes?
3: Uy, a mí, la verdad, la del 2010, pero no el Waka Waka.
1: Ah, la is me, la de, is me.
3: Esa canción.
4: No, yo sí soy fiel a Ricky Martin.
3: Sí,
4: ah, la Copa de la Vida es un cancionzón.
3: Sí, ahorita estaba viendo unos videos de para ustedes cuál era la mejor intro de los mundiales. Porque ya salió la intro de este mundial, ya se mostró cómo iba a ser cuando van a empezar los partidos.
2: Uy, no, esa.
3: Y para mí la del 2014.
4: La del Mundial de Brasil es
2: la, la Copa de la Vida de Ricky Martin es una salvajada. Además que ese está en el álbum de Vuelve, me parece.
4: Ah, sí, de que sin ti la vida se me va.
2: Sin ti la de. Te extraño, te olvido y te amo.
4: Uy, pero no, Monolao no, es no, gran me. Fan de. No,
2: o sea, donde venga Ricky Martin.
4: De Rico Martin, porque está rico.
1: Que Rico Martin. Ve que Ricky Martin. Venga,
2: además que Ricky Martin, usted lo puede calviar y se ve bien. Lo deja con la mecha larga, se ve bien.
1: Quítele una ceja, se ve bebé.
3: No importa, como sea, se como, ve bien.
1: Como venga Ricky Martin. Oiga, esa canción para qué mundial es Monolao de la Copa de la Vida.
2: De 98,
4: Francia 98.
1: La mía es esta.
3: Wow.
2: Shakira
1: 2006.
3: Hips
1: Online.
2: Shakira. Bueno, llega, señoras y señores.
3: 2006.
4: Alemania 2006.
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2: Otra canción que me pegó duro.
1: ¿Qué mundial fue esta?
4: Esta fue el mundial de tejo de Ráquira del 76.
1: Uy, esa hágale es pues a ver.
2: Esa intro es muy brava.
3: Así leyendo comentarios de la gente que está conectada en TikTok.
1: Dice la banda.
3: Por acá, Martín dice, Colors de Maluma y Derulo. Esa de que...
1: Uy, ¿esa cuál es, hombre? Esa no la tengo.
4: Eso fue Rusia 2018.
3: Rusia 2018, yo creo.
2: ¿Maluma y quién? ¿Marulo?
1: Jason
4: de
1: Lur.
4: De Jason de Rulo. El de Rulos.
2: Un trovador de Antioquia.
4: Sí. Jason de Rulos es de Remedios Calvo.
1: El Santuario Antioquia.
3: Al dice la de 2014, la de Pitbull y Jenny. Ya de J-Love. También Jennifer muy buena.
1: Y una brasileña muy buena también.
2: Buena, no, es que buena.
4: No, pero entonces...
2: Otra
4: es
2: que sí. Otra
4: es que qué problema que tanto artista saque canción para los mundiales.
1: Cisas.
2: Otra canción que pegó.
4: Decidámonos por una.
1: De una vez ya, por favor.
2: La de Italia 90.
4: No, una estate italiana. ¿Cómo
2: se llama? Una estate italiana.
3: La de Italia 90 no me gustó ni la canción ni el lingua madre mascota. Qué mascota tan rana.
4: Chiao.
3: Uy, no,
2: chao.
3: ¿Qué era eso? Un cubito, unas cositas raras.
1: ¿Les gustaron a las mascoticas de este año?
3: Para mí,
1: la verdad.
3: Sí, no, porque siento que
2: no, yo prefiero
3: una copia
2: una
3: barata de varias mascotas de los mundiales anteriores.
4: ¿El águila? Es una chimba.
2: ¿La águila real?
1: La águila calva.
3: Sí, pero para mí mi favorita es España 82, Naranjito.
4: Naranjito. No, Striker 94, el perrito.
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2: Sí.
1: Cógame el huevo monolado.
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1: Cógame el huevo monolado.
2: Es que es de verdad, pensé que era mandando.
4: Están mostrando ya el Snapdragon Stadium de la ciudad de San Diego, en California.
3: 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Qué gran nombre para un estadio.
4: Está lleno.
1: Camisa, es que siendo un calor bravo allá.
4: Sí.
1: Cierto que sí.
4: Pero la gente.
3: Y hay varias gente al subir mamá, al bajar la media.
4: Hay varia población jordanesa, se dice jordana. ¿Cuál será el gentilicio de Jordania?
2: Jordanesca.
4: ¿O jordanio?
2: ¿Jordanesca?
4: ¿O jordanés?
2: Jordanés.
4: ¿Jordanesístico?
2: Por ejemplo, los de Inglaterra, ustedes de cariño pueden decir las inglaterranas.
3: ¿Inglaterranas?
2: Entonces, eso es las jordanescas, se puede decir, ¿no?
4: O jordaníes.
2: Jordaníes.
3: Definitivamente.
4: O los jordis.
3: Oiga, definitivamente ¿Jordanos? Es que esa barriga colombiana, si no miente, no.
4: No, eso. El man le tiene techito ahí al
2: porque. Oiga, ¿por qué se ven mujeres tan bonitas en los estadios con las camisetas de Colombia y manes tan horribles, tan hediondos?
3: Cierto que sí. No, hediondo.
1: Oiga, Jordano es gentilicio.
4: Jordano. Listo, sí, los jordanos.
1: Los jordanos.
3: Pero aún así faltan, ¿qué? 8 minutos para que empiece el partido.
4: ¡Ah! Se fue la señal.
3: Está solo, eso allá.
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1: Ay, yo me pidió
2: Camilao algo.
3: Pedí el himno de los
4: ¿Jordania?
3: De los jordanos.
2: ¿De los jordanos? ¿Serio? Ese era el típico regalo que a uno le daban en el amigo secreto. ¿Se llama así, jordano?
3: Sí, ay, el morraquito como orejón, el peluche.
2: Que venía con una frasecita.
3: De colores, también. Era como los Furbies.
2: Sí.
3: De la vieja época. Los gremlins tiernos.
1: Con la U,
3: sí, los Labús de los 90, sí, sí.
2: Qué época tan bonita cuando uno entregaba el Jordano.
3: Uy, vea, hablando de los Jordanos, de fondo manantial de corazón. Ah, esto es un canción, son tan las ganas de echar barandi.
4: ¿De echar qué?
1: Con leche.
3: Brandy.
1: Brandy con leche.
3: Pero con leche, con una tos. Vea, escuché esto, Lu, escuché esto.
5: De ilusiones que
3: Con esto fabricaron a varios de nosotros.
2: Poca luz.
3: Claro.
1: Luz, o sea, hay luz poca tenue, luz tenue.
2: De vela.
1: Luz vela.
2: Secretariado en las otras mesas.
3: Sí, jamás sí, tal, poder. Tal cual. Por allá suena un taco de billar.
2: ¡Ta! Sí, ta.
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